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0: Y vos sabés que, volviendo al tema de los padres, yo recién les contaba, cuando yo siempre hablo mucho de mi vieja, porque hacía un personaje mi vieja, y recién te contaba cuando te hacía caga de visitante, pero también te hacía caga de local, ¿entendés? Como jugaba bien en todo lado, era el Barcelona, el Real Madrid. Y vos sabés que yo me acuerdo, en un monólogo de mi ídolo, de Daddy Brieva, él decía que cuando se mandaba alguna cagada se iba al lavadero. No, papá, yo soy de un pueblo que se llama Famaillá, Tucumán, las calles anchas, ¿viste? Los pueblos tienen las calles anchas, no pasa un auto nunca que juega la pelota, que pone los arcos, que son los dos naranjos, los árboles. Y ahí, en esa calle, vos te mandabas una cagada dentro de tu casa y salía y la esperaba en el medio de la calle como si fuera un terremoto. La esperaba ahí. Y ella salía y te daba el veredicto. Te vas a cagar, te decía, y se volvía a meter. Y eran las 9:30 de la mañana aproximadamente. Voy a decir, bueno, 11:30, 12 vuelvo, ya se va a olvidar. No. La mamá tenía dos actividades. Hace la comida y hace te caga nada más, que se va a olvidar. Entonces vos aparecías a las 2 horas y te parecía raro porque tu vieja te estaba esperando en la puerta. Te estaba esperando en la puerta con las dos manos atrás y extrañamente te dejaba libre el paso. Yo decía, che, mi mamá nunca me recibe a esta hora. Y la naturaleza a nosotros nos había bendecido con un sauce llorón en la puerta. Ese que le caen las varillas, ese que dice, córteme, doña Mari, y le ruega el sauce a mi vieja. Y yo lo veía medio desmenuzadito al sauce, pero mirá lo que es la naturaleza, ¿no? Por el hombro izquierdo de mi vieja se le asomaban dos hojitas de sauce. Y esas dos hojitas de sauce me afectaba a mí el sistema nervioso central. Porque vos ibas llegando y te descuajeringaba y diciendo, ¡oh, mamá, ufa! Y tu vieja te decía, ¡pasa! ¡No, vos me vas a pegar! No te voy a hacer nada, ¡pasa! ¡Oh, yo le voy a avisar al papá! Doble cagada te voy a pegar, ¡pasa! Ya confirmaba vos que te iban a hacer cagar. Entonces, vos estabas ahí, no sabías qué hacer. Vos querías ya saber el largor y el anchor de la varilla, nada más. Entonces, ¿qué hacías? Como si fueras el burrito Ortega, amague, amague. Le metías amague y ya ella desenvainaba un poquito y decía, no, este me va a hacer arder. Entonces, le metía 3 amague y adentro. Y todo ella te cobraba tiempo de descuento. Todo el tiempo que le hacías perder en la vereda, te lo daba en el lavadero, como decía Daddy, ¿no? Y te dejaba la espalda, parece la camiseta de Croacia, cuadriculada. Pero uno era noble, porque vos a los 5 minutos le estabas poniendo la mesa a tu vieja. Y le ponías la mesita y decía, está bien así, mamá. Y a los padres no le importaban los traumas que te generaban esos golpes, esos azotes, porque eran con amor. ¿Entendés? Nosotros somos de la generación P, le llamo yo, la generación pelotuda, porque nos han tenido cagando los padres, nos tienen cagando las esposas y ahora nos tienen cagando los hijos. Nosotros no queremos traumar a nadie, todo lo impedimos, todo lo evadimos. Por ejemplo, se muere el abuelito, ¿qué haces vos con tu hijo? Llévalo a la casa de una prima, de la tía, que no se entere. Aparece a los 3 días el pendejo y te dice, ¿y el abuelito? El abuelito está en el cielo, papá. ¿Ve aquella estrellita que está allá? Bueno, todas las noches lo vamos a saludar al abuelito. A mi abuelo lo anveló en mi pieza. Mirá la diferencia. Es más, viene la tía esa de San Juan que dice, y el alma se va a quedar 9 noches hasta que le recemos la novena. En mi pieza, hijo de...
1: Hay un verso

Y un verso que hace poquito también lo escribimos. Y no quiero chocar a nadie, pero solamente quiero que aquel que la tenga, a la madre o al padre, que lo sepa valorar. A veces estamos ofendidos porque nos creemos que los viejos están equivocados, pero no pensamos de que muchos años antes que nosotros ellos tuvieron la edad que tenemos nosotros hoy en día. Cuando somos jóvenes, somos adolescentes, pensamos que qué equivocados que están los padres. Pero cuando uno llega a la edad de los padres, dice, qué razón que tenía mi viejo, lástima que no está para preguntarle. Hay una historia de una viejita que, teniendo 14 hijos y más de 40 nietos, murió sola como un perro en un rancho de Chapa. Y después que murió, los hijos no le alcanzaban los pañuelos en manos para llorar sobre el cajón de la madre. Cuando la tenían en viva, pasaban a las 3, 4 cuadras sin saber. Quizá que le daba vergüenza decir que bajo ese rancho de Chapa vivía la madre de ellos, porque tenían camiones, porque tenían hacienda. ¡Qué pena que es eso! Qué lindo que es ir a la madre y darle un beso a la cabeza y decirle, vieja, cuánto te quiero. Yo creo que ni haciendo 20.000 veces le pagaría a mi madre en haberme parido. Pero gracias a Dios y la Virgen, hasta el último día que se fue, la llené de besos, caricias, le llamé por teléfono, la acompañé. Y fue la novia más linda que estuve en mi vida. Y yo sé que Dios la debe tener a la derecha de él porque la necesitaba. Por eso el que tenga a la madre en vida, no le cuesta nada perder 5 minutos en un camino y pararse para decirle, vieja, cuánto te quiero. Un abrazo, una caricia, un beso. Yo creo que tendrían que cerrarse las puertas de los asilos de ancianos, porque no pueden estar los viejos tirados como perros. Yo creo que una madre y un padre pueden criar 15, 20 hijos, pero 15, 20 hijos no tienen los huevos para criar o tenerlo al padre y a la madre. ¿Por qué es tan injusta la vida? Creo que el ser humano la hace injusta. Y me dolió tanto lo de esta viejita. Le llevábamos leche y cuando estaba la puerta cerrada, no dejé la leche, me dice mi vieja, mañana le dejé 2 litros. Y al día siguiente fui y le dejé 2 litros. Y el tercer día cuando fui, vi el gatito encrespado bajo una rama y me formé la idea de que ella le pasaba algo. Y abrí la puerta del rancho y estaba ahí, caída. Una hinchazón enorme, ya 4 días fallecida. Yo con 6, 7 años, un julepe que ni te cuento. Y hace muy poco tiempo soñé escribirle un verso y el otro día fue como que me lo dictara. Y dice así, no quiero chocar a nadie, pido disculpas. Que la valore el que la tenga en vida y para que no la tenga que hacer una vela encendida. Dice, abrí la puerta del rancho y ahí la encontré tirada. Ella que siempre dio todo, sin pedir una migaja. Fue madre de varios hijos, pero estaba abandonada.

0: pasada, como esperando que alguno le alcanzara un vaso de agua. Maldito sea el destino que le tocó, pobre anciana, ella que ha luchado tanto desde su lejana infancia y sola compartía el rancho con una soledad ingrata. ¿Qué diablo tendrán los hijos de cerebro, poco y nada, si pensaran un segundo en aquella mamá gaucha que para criarlos a ellos temprano se levantaba y pegando unos silbidos solía encerrar las vacas para hacerle el desayuno con leche recién sacada? Hasta hace muy poco tiempo se la veía con la pala cortando cardo, chamisco, con las manos escarchadas, lavando en un piletón ropa ajena y de la casa. Si parece maldición que ninguno se acordara de aquel ranchito destruido donde vivía su mamá. Yo andaba por el camino y me acerqué a saludarla por si precisaba algo y hallé la puerta cerrada. Tuve un mal presentimiento cuando debajo una rama su gato medio encrespado es como que me anunciaba que ella estaba ahí en el suelo pidiendo que la ayudaran. Había caído boca abajo y en sus manos una carta que le escribió a sus hijos pidiendo que no gastaran, que tampoco pierdan tiempo ni siquiera para verla, que se había esperado tanto que vengan a visitarla, o que se llegara un nieto para saber cómo andaba. De nada sirven los llantos ni comprar la mejor placa si nadie estuvo a su lado cuando ella los precisaba. Por eso es que a vos te pido, si la tenés, valorala. A ella que ha luchado tanto, no la dejes abandonada. En vida sirve un te quiero más que una tumba, mi lágrima. Muchísimas gracias, que Dios y la Virgen lo bendiga.
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2: Que debo venir de lejos. Por el estado del caballo, no, porque no galopeo.
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3: Nueve de la mañana con 12 minutos, hora en la República Argentina.

La temperatura está en los... Está fresco. 4 bajo cero. ¿4 bajo cero? Sí. 4 bajo cero. ¿Dónde se va la temperatura? A los 7 grados en la jornada del día de hoy. Se va a nublar un rato más. 9 grados para mañana día jueves. Nublado. El viernes, el pronóstico indica lluvias. El sábado el pronóstico indica lluvias por la tarde.

0: rápidamente nos vamos en busca de nuestro móvil de exteriores, Javier Navarro, desde algún lugar de la ciudad. Por ahora no hay nubes sobre la ciudad de Cuyo. Creo que va a ser un día tranquilo. Javi, buen día. Bienvenido a la mañana de la radio. ¿Cómo va?
1: Buenos días, Fabián. Buenos días a toda la audiencia.
0: Frío.
1: En este momento.
0: Más frío que ayer.
1: San Martín y Ginés Ponte.
0: Más frío que ayer.
1: Acá no, no hace frío.
0: No hace frío en San Martín y Ginés Ponte.
1: Sí,
0: está fresco.
1: No, acá vengan a esta esquina.
0: Que está calentito.
1: Bueno, te digo que una heladita más o menos.
0: Sí, sí.
1: Eva, congelada el agua que ha quedado en algunos charcos.
0: Pasto blanco por acá.
1: Exacto, por acá también. Bueno, se siente el frío. Los pronósticos dicen distintas temperaturas.
0: A mí,
1: si
0: sí.
1: Me estaba observando, me dice un grado bajo cero, pero me quedo con lo que decís vos.
0: Acá marca 3, capaz que, ojo, capaz que también los sensores de los móviles mienten a veces, pero lo cierto es, más allá de 1 bajo 0, 3 bajo 0, de que está fresca la mañana. Sí, sí, está más frío que ayer, esa es la verdad.
1: Sí, sí, sí. Muy bien, vamos a comentarle a la gente que vamos a tratar en minutos de mantener alguna reunión con alguno de los concejales.
0: Perfecto.
1: Por el motivo del parque industrial y de la iglesia, básicamente, porque es lo que se trató en la sesión pasada. Ese tema ya no está en el orden del día, ya salió el orden del día para mañana. Y hay otros temas, pero no se vuelve a tocar el del parque Bien. Industrial. Vamos a averiguar los mecanismos que siguen para la promulgación de esa ordenanza, a ver qué es lo que se viene.
0: Muy bien.
1: Eso perfecto. Por un lado. Bueno, por otro lado, anoche, como aventurábamos ayer, algunos autos festejaron el triunfo de la Argentina. Muy ilusionada la gente.
0: Sí.
1: Lo sentías en cada casa, ¿no? Porque era un gol y era el griterío en cada casa. Creo que, bueno, interesante, muy buen partido, obvio, no vamos a decir nada nuevo, pero, bueno, Lionel Messi, nuevamente una actuación brillante.
0: Hace hacer se notó la diferencia, diríamos. La verdad que un Messi que sorprendió en el primer partido, ¿viste? Que parece que los primeros partidos se vuelven a encontrar los jugadores, que esto, que el otro. Primer gol de Messi adelantado, segundo gol del rival adelantado, y estábamos medio con Julepe, pero bueno, cuando se abre el marcador,
1: exacto,
0: es como que nos tranquilizó un poco, ¿no?
1: Sí, totalmente. Bueno, vamos a decir que ahora, si observamos, obvio, el partido de Messi, 10 puntos, creo que no quería salir, creo que quería el cuarto. Él no lo dice, pero le gusta el desafío ese de romper récord, ¿no? Y ayer quedó como uno de los máximos goleadores junto a Klose de Alemania. Y bueno, yo creo que quiere uno más para ser el máximo goleador.
0: Tal cual.
1: Es una competencia sana, me parece bien. Mbappé ayer se acercó, viste que hizo 2 goles.
0: Sí, sí.
1: Está con 14 puntos, 14 goles. Así que bueno, vamos a ver. Lo único que se observaba era el dominio, viste, de posesión de pelota de Argelia,
0: sí,
1: pero la efectividad de la Argentina.
0: Tal cual.
1: Creo que en porcentajes totales quedó un 60% de dominio del equipo argelino y Argentina con un casi 40%. Pero a la hora de atacar era más efectivo.
0: Con más efectividad, claro.
1: Y mejor.
0: Claro.
1: Sí, sí, sí. Lo único que te digo, lo que no veo bien es el constante juego atrás, que el arquero participa, es cierto.
0: Volver para armar el juego, ¿no?
1: Claro, volver para armar el juego, perfecto, pero bueno, esa
0: creo que
1: es una estrategia con este equipo. No creo que pueda utilizarse esa estrategia con el equipo austríaco.
0: Tal cual.
1: Es distinto. Pero muy bien. Vos fíjate, hoy los analistas del fútbol, desde anoche y de temprano, los únicos que medianamente no estuvieron a la altura de Messi, porque fue Messi solo, te digo. Muy bien De Paul, jugador que mucho no me simpatiza, pero
0: a muchos,
1: tuvo un buen desempeño.
0: A muchos no les simpatiza De Paul.
1: No, pero bueno, tuvo un buen desempeño.
0: Es su amigo, tiene buen desempeño, tuvo un buen desempeño, fue efectivo.
1: Exacto, y el primer pase gol y las asistencias que tuvo Messi.
0: Tal cual.
1: Fueron dos de De Paul. Uh-huh. También decir que no están en su nivel ni Lautaro ni Julián Álvarez. Vos fíjate que no pudieron desequilibrar. Lautaro está en una competencia, obvio que se nota que la competencia es con Julián Álvarez, pero se notaba un poco que estaba molesto por no poder resolver.
0: Tal cual.
1: Creo que muy bien, o sea, no podemos inventar nada, como decíamos hace un rato, con Messi, porque él vio que destrabar el partido era el pelotazo largo. Vos fíjate que dos goles fueron desde de distancia, y bueno, el festejo, y el asombrados todos, ¿no? Porque el arquero de Argelia, el hijo de Zinedine Zidane.
0: Tal cual, que estaba en el palco.
1: Una frase. Exacto, que estaba amargadísimo. Pero bueno. Bien, nosotros en esta primera salida de la mañana, te comento, vamos a ingresar al consejo, así que en breve vamos a estar comunicados nuevamente.
0: Muy bien.
1: Estoy chequeando la temperatura y sí, 3 grados bajo cero.
0: 3 bajo cero. Javi, hablando de fútbol, lo quiero compartir con vos. Finalmente sucedió lo que se esperaba, ¿no? La suspensión del fútbol, pero estamos hablando del fútbol local, de primera división, en todos los espacios municipales. El resto de las ligas van a desarrollar el torneo con normalidad. Una nota que salió desde la municipalidad, donde el señor intendente Luis Madueño, la subsecretaria de Deportes y Recreación, profesora Florencia Gutiérrez, notifican formalmente a la comisión y a los clubes que integran la Liga Comunitaria Buriches Pehuen, que en virtud de los hechos de violencia acontecidos el día domingo 14 de junio, se resuelve la suspensión temporal del funcionamiento de la Liga en instalaciones del Estadio Municipal, cancha alternativa 1 y 2, a partir de la fecha. Bueno. La presente medida se fundamenta en el incumplimiento de las obligaciones asumidas mediante el convenio y reglamento según los artículos abajo firmantes, bueno, y toda la cuestión. Fútbol suspendido, algunos no querían que se suspenda porque, bueno, el campeonato está en la parte final, en el caso de Mariano, que está por campeonar, pero también Mariano resolvió enviar un comunicado a redes sociales que después le vamos a dar lectura. El tema es, ¿se suspende el fútbol?

0: que hay, no tienen personería jurídica y que esto y que lo otro, y ya desde el arranque estamos haciendo medio las cosas mal hace muchos años, entonces después sucede lo que sucede, ¿no? El objetivo, me dijo un técnico y un dirigente deportivo, el objetivo es jugar. Y acá hay una cosa que los técnicos, los dirigentes no estudian con los jugadores o no lo analizan, por decirlo de alguna manera, que es que en el fútbol se pierde, se empata o se gana. Entonces, cuando tenés la cabecita pensando en que vas a ganar, si el partido lo perdés adentro, lo ensuciás afuera y sucede lo que sucede, ¿no?
1: Sí, totalmente. Pero a los dirigentes hay que pedirle madurez.
0: Sí.
1: Y que reservan las cosas como tiene que ser. Y si el fútbol tiene que pararse durante un mes, dos meses, hasta que se revean las actitudes, hasta que se revean las sanciones, y hay que hacerlo, porque si después empezamos, no, porque es un espacio, porque sí, sí, esto, lo otro, ponemos excusas banales a la hora de ponernos en serio a resolver un tema. Si no se resuelve, no se puede seguir.
0: No,
1: y
0: no.
1: No le echemos después la culpa. Porque enseguida, vos fíjate, ¿quién tuvo que tomar la resolución? La directora de deportes, en forma conjunta con el intendente, ante hechos de dominio público. Entonces ahora pasan a ser los malos ellos. Toda la gente, ¿en qué se focaliza? En hablar mal de la directora y el intendente porque suspendieron la liga. Pero hablemos claro y digamos, bueno, ¿qué equipo fue el que, o qué equipos son los que siempre tienen problemas?
0: Claro.
1: Y bueno, resolvámoslo, porque si no, ahora es fácil. Ah, nos ponemos contra el municipio todos juntos y le exigimos que se reabra la liga.
0: Y ante la presión, no. La semana que viene se vuelve a jugar.
1: Claro,
0: claro,
1: exacto,
0: claro, claro.
1: Pero porque hay, te digo que no es lo ideal.
0: Yo,
1: perdón,
0: Javi, capaz que estoy cometiendo un improperio, yo intendente, yo director de deportes, lo suspendo, pero lo suspendo de tal manera que, o sea, cortarlo de cuajo. ¿Y por qué lo suspende el intendente y la dirección de deportes? Porque se está jugando en un espacio público municipal. Vos imaginate que pase
1: donde
0: algo.
1: Si pasa algo.
0: Ah, claro.
1: Exacto.
0: Claro.
1: ¿Quiénes van a tener que rendir cuentas? No, en ese aspecto creo que hay que ponerse los pantalones largos, dejarnos de un populismo. Porque ahí sí nos acordamos todo del deporte, de lo bien que hace. Pero hay otras cosas que me parece que hay que resolverlas de otra manera. Fabián, en este momento te tengo que cortar.
0: Meta. Perfecto, hasta luego, Javi, hasta luego, gracias. Bueno, dice un comunicado, suspender el fútbol por hechos de violencia no es la solución. La solución es identificar y sancionar a quienes generan estos episodios de los cabezas de termo y no castigar a clubes. Bueno, medio fuerte el comunicado, no sé, porque ¿a qué le llaman cabeza de termo? Jugadores, dirigentes, familias e hinchas que durante toda la temporada hicieron las cosas bien, hoy sentimos bronca e impotencia a ver cómo el esfuerzo de tantos se ve perjudicado por la conducta irresponsable de unos pocos. Detrás de cada club hay horas de trabajo, sacrificio, entrenamientos, después de largas jornadas laborales y familias que acompañan a cada fin de semana. Solicitamos a las autoridades que revean la decisión tomada y adopten medidas contra los verdaderos responsables, permitiendo que continúe la actividad para quienes entienden el fútbol como un espacio de respeto, compañerismo y sana competencia. Que paguen los violentos, no el fútbol. El fútbol es de la gente buena, no de los violentos. Bueno, claro, pero esto lo decimos ahora, después del hecho consumado. ¿Por qué no hacemos un mea culpa? Porque acá en realidad es la familia del fútbol, son todos los clubes. Si saben de antemano quiénes son los que siempre hacen que el fútbol termine así, suspendido, ¿por qué no hacen algo antes? Todos, claro. Ahora los comunicados están buenos, pero no sé si a esta altura sirven. Si vos notás que son siempre los mismos, si vos notás que siempre el no es tu club, es el otro, y el otro, y el otro, y por qué no sé, cuando termina la temporada de fútbol no se reúnen, muchachos, che, hagamos algo por esto, porque siempre vamos a tener el mismo problema. Yo entiendo que siempre son los menos, pero bueno, esto es como el viejo cuento de la manzanita podrida.

Si hay dos manzanas en las 500 y esas dos manzanas van a podrir todo el cajón y hay que hacer algo. Ahora, si lo dejas pasar, si lo dejas pasar y no hay un castigo, por decirlo de alguna manera, ejemplificador, y mañana lo suspendés 5 semanas y vos sabés que a las 5 vuelven a jugar otra vez, y bueno, lo hacemos otra vez. A mí me llama poderosamente la atención que en los hechos siempre están involucrados dirigentes, técnicos. En este hecho que ocurrió, está involucrado un padre que fue, o no sé si es, pero técnico, dirigente, del otro lado también dirigente de un club, que son los que, no, como dije ayer, no se justifica que un jugador pegue porque, no sé, porque es atrevido, porque no lo educaste, porque no le dijiste, che, flaco, listo, te metieron la pata fuerte, listo, callate la boca, que el árbitro resuelva y que esto y que lo otro, y en el peor de los casos que todo quede en la cancha, pero que ahora los dirigentes, técnicos, y quienes son las caras visibles y responsables de un club estén entre el alambrado y la tribuna peleando, acá tenemos un problema grave. ¿Qué queda para los pibes? Entonces después no le puedes decir al pibe, che, no tenés que pelear porque esto es un deporte que hay que cuidarlo, que no podés decirle nada a los pibes. Nueve de la mañana con 29 minutos, hora en la República Argentina, día miércoles. Argentina ganó. Y como dicen los pibes, Roxy, estamos todos chill. ¿Qué es chill? Dejen de robarle palabras a los yanquilandias. Estamos todos con el Nehuen alto.

0: Bueno, y ayer precisamente dialogando con un técnico, me decía, nadie es trigo limpio en esta cuestión. Y hace tres minutos, lo voy a leer porque lo hizo público, una de las personas involucradas, un joven en este caso, dice, con esta publicación no pretendo victimizarme, simplemente quiero aclarar cómo fueron las cosas. Antes de hablar de más, opinar sin saber o repetir lo que otros dicen, estaría bueno informarse. La gente que estuvo en la cancha sabe perfectamente la situación que se vivió. Creo que cualquiera en mi lugar hubiera reaccionado de la misma manera al ver que le pegan a su padre por la espalda y sin motivo alguno, ya que él estaba tratando de calmar la situación. Como hijo, mi primera reacción fue defenderlo. Sé que la violencia genera más violencia, pero fue lo que me salió en ese momento. También leí comentarios diciendo que no sabemos perder, cuando la realidad es que nosotros nos estábamos retirando y seguíamos siendo provocados por integrantes del equipo rival. Los primeros en agredir no fuimos nosotros. Por otro lado, hay quienes hablan de dar el ejemplo y de no incentivar a la violencia, pero son los mismos que insultan a los jugadores y árbitros desde una tribuna detrás o detrás de una pantalla. Nadie tiene las manos completamente limpias como para señalar con tanta facilidad. Le tienen más odio a mi club que amor a sus colores. Vi publicaciones y comentarios de gente adulta o de personas civilizadas, incentivando a agredirme a mí. Eso también es violencia y provocar que quede claro. Y eso también es violencia y provocar que quede claro. Ahí está la coma. No busco aprobación ni que todos estén de acuerdo conmigo. Solo quería contar lo que realmente pasó. Después cada uno es libre de pensar lo que quiera, pero al menos que lo haga con la verdad y no con rumores. Por último, también me parece importante decir que algunos medios, bueno, ahora me voy a dirigir a esto, de comunicación y páginas se encargan de difundir versiones incompletas o directamente falsas de lo ocurrido, sin tomarse el trabajo de verificar los hechos. Cuando se informa con irresponsabilidad, no se busca aclararse lo sucedido, sino alienta el enojo, los perjuicios y el odio de quienes solo reciben una parte de la historia. No voy a seguir alimentando discusiones ni responder a quienes eligen insultar sin saber. Quienes estuvieron presentes saben lo que ocurrió y eso es lo que realmente importa. Bueno, y la otra. Quien escribió esta publicación, insisto, es el hijo de una de las personas involucradas. Él claramente dice, le estaban pegando a mi papá y yo reaccioné. Sí, claro, el hecho ocurrió. Después, porque hoy ya estamos miércoles, el hecho ocurrió el día domingo, creo, ¿no? ¿O sábado? Bueno, y hay que salir a aclararlo y a poner la cara enseguida y a pedir disculpas si es necesario, o a decir esto, lo que estás diciendo precisamente en este comunicado. Porque después es muy fácil buscar algún culpable. Ya meten a los medios. Los medios, yo no defiendo a ningún colega porque todos se saben defender, pero digo, todos sabemos quién publica qué y cómo y con qué intención lo publica. Nosotros, de esta situación, FM Quasar no publicó nada, porque nos parece que si no estuvimos en el lugar, si no es la persona correspondiente o veraz que nos cuenta, recibimos 18.000 versiones de lo sucedido. Entonces, ante la duda, no. Alguien dice, che, pero no publicaron nada. ¿Pero qué querés que publiquemos? ¿El video de las trompadas? ¿Qué querés que publiquemos? ¿Más morbo? Si en realidad lo importante no es publicar, lo importante no es estar cinco días hablando. Lo importante es que el hecho ocurrió y que tomen cartas en el asunto y que se corte de cuajo toda esta historia, que siempre pasa lo mismo. Desde la época de, no sé, Carlos Corazini, presidente de la Liga Boliches de Fútbol, que viene sucediendo. A ver, el otro día lo hablábamos con Mariano ¿por qué me olvidé del apellido? Quien venía a difundir este curso de árbitro y demás, conocido mundialmente en el fútbol de la localidad como Tablita, Jiménez. Y yo le preguntaba, de tanto tiempo que no iba a la cancha, voy a ver fútbol infantil por una cuestión familiar, pero de tantos años que no iba a la cancha, yo le preguntaba, literalmente, ¿ahora se solucionó eso? Digo, yo en cada partido que puedo ir a ver a la cancha, cancha de estadio, cancha 1, cancha 2, le digo, hay una, no sé, no quiero ser pretencioso de una ambulancia, pero hay una camilla, un enfermero profesional, un médico, hay, por cualquier motivo, porque sabes que vos vas a ver a tu hijo y te importa tres cominos, si está la camilla, el doctor, vos querés que tu hijo gane con el club, que esto. Ahora, le pasa algo a tu hijo, se desmaya, no hay un médico, que esto, que el otro, lo agarra, porque siempre ocurre lo mismo, entran todos a la cancha y todos son médicos, todos son enfermeros, que pum, que pan, lo mueven, le pasa algo a tu hijo, ¿a quién le vas a echar la culpa? Bueno, dale, porque lo primero que se hace es buscar el culpable. No, porque el árbitro no dejó de entrar, no, porque esto, no, no. Está bien, pero vos, ¿qué hiciste antes? ¿Vos exigiste que antes de que empiece cualquier partido del club que juega tu hijo haya un enfermero por prevención? No. Vos fuiste a ver cómo gana tu hijo. Simplemente eso. No, nunca pediste porque en la cancha haya un enfermero, una camilla, primeros auxilios, alguien que sepa RCP por las dudas. No, vos fuiste a ver a tu hijo. Pero sí, después que ocurren los hechos, sí, pegás el grito en el cielo, no, porque no había ambulancia, porque no había esto, porque no había. Bueno, vos también formás parte, como padre o como madre, de un pibe que juega al fútbol en un club, también sos parte de la familia del fútbol. Entonces también debes decirle, ponele al técnico, al delegado del club donde juega tu hijo, che, fíjense, pongan aunque sea un enfermero profesional a la orilla, a la camilla, le ponemos todo, 3.000 pesos cada uno, ¿cuántos son? 22 en la cancha, más cuerpo técnico, son 30. Dale, puedes juntar 50.000 pesos y pagarle al tipo para que esté ahora ahí haciendo con responsabilidad su actividad y de prevención. Y nunca se hizo. Entonces, si en lo más básico estamos fallando, después no esperemos que salgan las cosas bien. Hay clubes que le perdonan un montón de cosas y que siguen reincidiendo. No toman decisiones tajantes. Y muchas veces sucede todo esto, ¿no? El tema de no, porque lo conozco, porque somos amigos, que esto, no, no, pero si pensamos de esa manera, entonces ahí sí que estamos fritos. Si a tu amigo lo tenés que sancionar porque está haciendo macanas como técnico, como dirigente, como cabecilla de un grupo de personas o de un club, y sancionalo. Porque vos no lo sancionás y le das lugar al otro y al otro que hagan exactamente lo mismo, total, no pasa nada. Pero bueno, esa es la situación. Mucho, insisto, desde esta radio no podemos opinar, precisamente porque no estamos involucrados, porque nos fuimos hace mucho tiempo del fútbol de Junín, lamentablemente, algo tan lindo, la pasábamos muy bien transmitiendo fútbol, nos divertíamos, buscábamos el clásico de los sábados para ir a la cabina de transmisión Rolando Larcón junto a Kiko Tealdo, junto a Ramoncito León, que en paz descansen los dos, y a Lucas Valdebenito también, que en paz descanse, con Richard Lossi, con Fede Lossi, con Fabio Buenofil, quien les habla, bueno, y todo el despliegue que hacía Quasar para transmitir. Y dijimos un día, venir a un lugar tan lindo que es una cancha de fútbol, a ver fútbol, a pasarla lindo, a ver cómo los jugadores se dirimen un partido y que sea todo en Santa Paz, y terminar escuchando disparos de arma de fuego, dijimos no, este no es nuestro lugar. Capaz que cometimos un error, porque también saliéndonos y no expresando y no diciendo las cosas que no están bien, colaboramos para que todo siga siendo igual. Pero bueno, fue una decisión que se tomó en conjunto. Y sucedió eso. Y pasaron muchos años, 15 quizás, y estamos hoy acá casi con la misma situación que hace 15 años. Las 9 de la mañana con 41 minutos. Buenos días, Mercedes Sáez Rosas. ¿Tenemos audio de los enviados especiales, Mechu? ¿Se emocionaron? ¿Qué se toma en...? A ver, para. Mechu nos manda videos de los corresponsales. A ver. Hablen, chicos. Chiques, a ver. Esto es desde la tribuna, Esto es directamente del estadio anoche. Mirá qué lindo. Pero desde la cancha detrás de los tres palos que defendía el Dibu. Vamos a ver otro audio. Ah, le mandaron cumbia en el estadio, Al principio y al final. Ah, esto fue post partido. El Dibu Martínez a la cabeza y los jugadores detrás alentando. ¡Qué grande! A ver, más videos. Mercedes, ¿quién está en los United States, Mechu? Dale, camión, dale, camión. Prendido fuego la paisanada argentina ahí. Bien los DJs del estadio, acorde a... Messi. Tambó, bien, espectacular. A ver, este otro audio. Ah, el audio de los himnos. Piel de gallina, anoche. ¿A quién no se le así subió el corazón en el cogote? Te da así onda para que se te piante un lagrimón. ¡Griten, carajo, el himno! Muy bien, ahí va. La victoria está por allá, por los United States. Decirle si la podemos llamar por teléfono, qué audio. Queremos hablar en vivo. Mirá la victoria. ¿Qué dice, señora? No, se mueve toda, en el video se puede ver que se mueve toda la tribuna.
1: Acá estamos en el Uber, camino al hotel, aterrizar en Kansas, el aeropuerto es una cosa que parece que llegaste a la luna, increíble, divino.
0: ¿Por qué llegaste a la luna?
1: Y salen los argentinos de todas las gates, vienen de cualquier lado de Estados Unidos, de cualquier lado, no sé si aterrizan vuelos acá de otros países. Y salen gente con camisetas argentinas, la nueva, la vieja, la de hace 30 años, es espectacular.
0: Un hormiguero argentino.
1: Y todos como que te hacen un thumbs up, o sea, como que te haces un guiño con cada vez que te cruzas con argentinos.
0: Claro, le tirás ahí una onda, un ojito de buena onda.
1: Ahora abre el Fan Fest a las 10 de la mañana.
0: Fan Fest.
1: Así que te voy contando.
0: Dale, buenísimo. No, eso le dijo la Mechu. El Fan Fest. Imagínate, nosotros acá puro acordeonazo y la Vicky está allá con el Fan Fest. Claro, es los United States. Está nuestro amigazo, Agus Corazini también, disfrutando como tantos argentinos, tantos neuquinos, tantos, bueno, de todos los lugares habidos y por haber, ¿no? Victoria, levantate. ¿Qué le pasa a la victoria? ¿Qué diferencia horaria tenemos, Mechu, con los Estados Unidos? ¿Una hora, dos, tres?

0: Bueno, ahora, ¿hasta cuándo tenemos que esperar mordernos los... cortarnos las uñas con los dientes?
1: Quiero ser campeón mundial. Y al Diego, en el cielo lo podemos ver.
0: Hasta el lunes.
1: Con Don Diego y con la total.
0: Claro, el lunes ya no da para... para hacer fuego y todo lo que hicieron anoche ustedes, atorrantes. El lunes juega la hora 14. Así que almorzar tempranito, a preparar el matienzo, té de boldo, lo que fuera. Y a seguir soñando. Ya empecemos ahora. Esto es lo que yo digo, que lo extremista que somos. No va a perder Argentina el lunes, ni tampoco el otro sábado a las 11 de la noche. Pero en el supuesto caso que llegue a suceder, no empecemos a putear y que no, que Leonel, que se tiene que ir este, que se tiene... No empecemos a hacer lo que hacemos siempre. Tengamos fe y en el peor de los casos... ya nos regalaron un mundial y lo que viene es yapa. Y mucho mejor si... somos favoritos, para mí somos favoritos. ¿Qué? Me están jodiendo con España, con esto. ¿Vos qué decís, Tote? Bueno, Argentina, Austria, el lunes que viene a la hora 14, en el estadio de Dallas, y el sábado de la otra semana, ya en la previa del Día del Padre, no, sábado 27, claro, no, este fin de semana el Día del Padre, el otro sábado, 27, 23 horas también en Dallas, juega la Argentina versus Jordania.

decirle a Vicky que tenemos a Sofi Martínez. Si ella por ahí se le complica, dale Vicky, levántate que queremos saber todo lo que pasa en los United States con respecto a la selección.

Repaso. A ver qué tenemos hoy. Miércoles por... Inglaterra, Croacia. Hoy...

El fantasma de Guillermo Francos, la trastienda de presiones que anticipan la salida de Manuel Adorni. Che, no hablamos, ayer hablamos de Manuel Adorni. El círculo íntimo del presidente confirma que la cúpula libertaria no le pedirá un paso al costado ni le ofrecerá embajadas. Claro, esa es la otra. Si se va a Adorni, algún lugarcito se va a ir, no es que se va a la casa, pone un cartel afuera de la casa, che, hago changa, corto el césped, limpio baldío, reparto mercado libre. No. Siempre terminan como los gatos cuando se caen del árbol, parado. Patricia Bullrich mantiene la presión en el Congreso mientras el PRO y la Unión Cívica Radical coordinan un voto de manera conjunta. Dice, en este caso, la información. El futuro de Adorni en la jefatura de gabinete quedó reducido a una decisión estrictamente personal y solitaria. En medio de un aislamiento que ya afecta a su proyecto político, la cúpula de la Libertad Avanza notificó que no intercederá para removerlo del cargo ni le ofrecerá una salida blindada en el exterior. Según informaron fuentes del círculo íntimo, en este caso de Javier Milei, el mandatario nacional no tiene en sus planes exigirle la dimisión, dejando el desenlace a la crisis patrimonial bajo la exclusiva responsabilidad del propio Adorni. En los pasillos de la Casa Rosada se descartó la forma tajante, la posibilidad de una licencia médica o administrativa. Ya anda pidiendo certificado Adorni para... El entorno ratificó que el ministro coordinador no aceptará destinos consulares ni embajadas y que, de verse forzado a salir, abandonará la actividad en el sector público, cancelando la plataforma electoral que el oficialismo proyectaba para su figura en los comicios del próximo año. La encargada de cerrar operativamente el funcionamiento dentro del Congreso, ¿quién es? La Pato Bullrich. La líder de la bancada de la Libertad Avanza en el Senado mantiene un fuerte malestar debido al impacto de esta denuncia de enriquecimiento ilícito. Ejercen sobre la imagen presidencial y las negociaciones de las leyes estructurales. La parálisis legislativa forzó cambios de estrategia en las últimas horas. Bueno, y moqueó un poco Leo Messi tras el primer gol. Pasé unos días muy difíciles y complicados, dijo Messi. Se fue al pasto. El blooper de Leandro Paredes con su hijo tras la goleada de Argentina en el Mundial 2026. ¿Qué pasó, Lean? En medio de los festejos por el 3-0 ante Argelia en el debut, el mediocampista protagonizó un tierno y viral momento en el césped de Kansas que hizo descostillar de risa a todo el mundo.

0: La secuencia del blooper dejó detalles imperdibles. Paredes clavó una cara de asombro total y reflejos rápidos para levantar al bebé del piso en un segundo. ¿Cómo se le va a caer el hijo? Mi viejo, ¿qué está haciendo Paredes? Guacho.
1: Dale Argentina, no podés perder.
0: Bueno, la escena fue Leo Paredes, el volante del albiceleste, aprovechó el final del encuentro para saltar al campo de juego junto a su pequeño hijo Lautaro, de apenas un año, para patear una pelota sobre el césped, lo que prometía ser una postal tierna de intimidad familiar, terminó en un tropiezo que hizo estallar de risa a los presentes. Mientras caminaba de la mano y empujaba el balón, el pequeño Lautaro calculó mal la distancia. Mi viejo se tropezó de lleno con la pelota oficial y terminó en el piso, desparramado sobre el pasto ante la mirada atónita de sus padres.
2: Gritando un gol para volver a levantarse.
0: ¿Y esta canción quién la hizo, mi viejo?
2: Porque para nosotros
0: Vamos por la cuarta se llama.

0: Ya están armando los mix. Escuchá, este es un mix de una hora de canciones referidas a la selección argentina.
1: No teníamos idea de que podía pasar algo así.
0: Mi guacho.
1: No hay precedentes en el mundo. Dicen que en la India, por cuestiones místicas, a veces salen 3 o 4 millones de personas a la calle. Pero por temas religiosos, por un deporte, nunca.
0: Esto lo pones en tu cumple.
1: Escucha. Fue tan raro todo. Tan raro todo. Parecía una película. Pero no fue una película. Quizás fue el fútbol, o la frustración, o todo junto lo que hizo que explotáramos así.
0: Así empieza tu fiesta, ¿eh?
1: Porque no fue un mundial lo que ganamos, ¿eh?
0: No, no.
1: Fue otra cosa. Fue un desahogo. Fue algo único.
2: 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A very historic moment for Argentina. 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What a moment for Argentina. 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

Bueno, qué lindo que es escuchar todo esto. Bueno, este es un pequeño recordatorio. Esto es cuando la Argentina recibió a los campeones del mundo en el Monumental.

armaron un set para tu fiesta con la selección.

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Muy bien, la hora 10, hora en la República Argentina, 10:01. Hacemos una pequeña pausa. Estábamos con la Delio en el Gran Rex. Ahí está, vamos. Y ya venimos con más. 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
6: ¿Qué hace, cómo anda?

0: minutos.
1: Por la noche.
0: JR, ¿qué pasó, JR, con el informe? Está en Kansas, JR. No tenemos a JR, pero tenemos a Mercedes, que también nos ha enviado. ¿Está Chile? ¿Qué es Chile, viejo? Hablen en castellano.
2: Muy buenos días, Javi. Buenos días para Javi, para JR. ¿Qué le pasó?

0: El otro día veía que había una vidente que decía que iba a pasar algo en este mundial, que iba a venir una, como una nave espacial o varias naves espaciales, y se iba a producir bueno, un evento que consternaría a todo el mundo. Y la verdad es que ayer el extraterrestre que vimos fue Lionel Messi, que es impresionante, un Lionel Messi que...
1: lírico.
0: Contaba, ha pasado unos días difíciles, se habla de su padre, de la salud de su padre, hay preocupación, lo decía él, así que vamos a estar atentos también con ese tema, ¿no? Mientras transcurre este mundial, hay una alarma con respecto a su papá, por eso él decía, le agradecía a todo su equipo y decía, bueno, he pasado días complicados. La verdad que impresionante lo que pasaba ayer. Bueno, Francia-Senegal también, que le costó a Francia. Senegal estuvo muy cerca de marcar primero y cambiar un poco el partido, pero bueno, no se pudo dar y finalmente ganó Francia. Pero como vos decías, Fabi, ¿viste? Estas potencias que creíamos, bueno, cuántas sorpresas, sí, siempre pasa, el Mundial es así. Y en cuanto a Argentina, por supuesto, todos queremos que salga campeón. Indudablemente es favorito, ¿no? Uno de los favoritos, como otras selecciones más. Así que vamos a ir viendo qué sucede. Como bien decía Fabi, lunes 14 horas, próximo partido, y sábado 27 será el otro que cerrará el grupo, ¿no? Así que bueno. La verdad, fiesta total, mucho entusiasmo de parte de los argentinos, mucho entusiasmo en Bangladesh, y me quiero parar acá un ratito, es impresionante, parecen argentinos. En Bangladesh creo que festejan a veces más que lo que festejamos nosotros. Así que bueno, locura total con este comienzo para nuestra selección. Vamos a estar atentos a todo lo que vaya sucediendo, como también están todos en materia de lesiones y demás, que es importante, así que vamos a venir con eso. Pero bueno, obviamente la noticia para la Argentina.

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Y tenemos la nota, el escrito que desde la municipalidad de Junín envían a la Liga, a la Comisión Directiva de la Liga de Primera División. Y a todos los clubes que conforman la misma. Dice, por medio de la presente, el señor intendente de la Municipalidad de Junín de los Andes, Luis Madueño, y la subsecretaria de Deportes y Recreación, profe Florencia Gutiérrez, notifican formalmente a la comisión y a los clubes que integran a la Liga Comunitaria Buriches Pehuen, que en virtud de los hechos de violencia acontecidos el día domingo, se resuelve la suspensión temporal del funcionamiento de la Liga en instalaciones del Estadio Municipal, cancha alternativa 1 y 2, a partir de la fecha. La presente medida se fundamenta en el incumplimiento de las obligaciones asumidas mediante el convenio y reglamento, según los artículos abajo mencionados. Asimismo, instamos a ustedes y a los equipos que integran la Liga a la suspensión de la totalidad de los partidos restantes, teniendo siempre como prioridad la seguridad de todos. Artículo 8, convivencia y no violencia, que establece la obligación de mantener el respeto entre jugadores, entrenadores y público, evitar agresiones físicas o verbal respecto a las decisiones arbitrales y organizativas, promover valores deportivos. Artículo 7, seguridad y prevención, que dispone que ante situaciones que puedan poner en riesgo el normal desarrollo de los encuentros deportivos, las ligas deberán solicitar presencia policial preventiva cuando sea necesario adoptar medidas para evitar conflictos entre participantes o público, poniendo incluso disponerse la suspensión inmediata de la jornada deportiva ante hechos de violencia. Artículo 8, prohibiciones. Que prohíbe expresamente el consumo de bebidas alcohólicas, el consumo de estupefacientes, cualquier conducta que promueva violencia o disturbio. Esta es la nota que envió la Municipalidad de Junín de los Andes a través del Ejecutivo y la responsable de deportes a la Liga o las Ligas de Fútbol de la localidad.

Bueno, y alguien posteó un profesional, entre comillas, ¿no? Un profesor de educación física. Pone: piñas van, piñas vienen. Adentro de la cancha, afuera, en Junín, en el Mundial. Lo que pasa en la cancha no es más que un reflejo de lo que pasa en la sociedad. A veces, potenciado por el cúmulo de emociones que atraviesan este deporte, pretenden que el fútbol sea una isla en todo este lío. Dijo otra palabra, pero bueno, es hoy una utopía. Falta de estructura, de políticas deportivas, de profesionales, no hacen más que agravar todo. No sé cuál es la solución, pero de lo que estoy seguro es que el deporte es una de las pocas herramientas que nos quedan para construir ciudadanía, para formar a grandes y chicos, construir hábitos saludables. No lo desaprovechemos, no lo perdamos. Sí, el tema es que ocurre que, ¿quién escribió esto? Creo que sí, dice ahí un profe. Hay que construir entre todos. No, nadie tiene que sacar los pies del plato de todas las partes que involucran un deporte tan lindo como es el fútbol. Todos. Y las políticas deportivas cumplen un rol fundamental, pero no es determinante. Creo que todo el entorno, profesores, dirigentes, jugadores, familia de los jugadores, profesionales, política, todos hacen a un solo fin, ¿no es cierto? Que es que el fútbol se desarrolle con total normalidad, como debería ser, como está escrito en los papeles, y no que se maten a trompadas sabiendo que al otro día te vas a cruzar con la misma persona en el supermercado, en el trabajo. Ayer escuchaba, no voy a dar nombres porque no es el hecho es el mensaje, de alguien que por el fútbol de Junín dio muchísimo. Creo que él y su entorno lo han querido en algún punto cambiar desde esta cuestión de tu hijo de 15, de 16 va a formar parte del club. Bueno, lo tiene que hacer con responsabilidad. ¿Qué quiere decir eso? No tiene que salir los fines de semana si juega, tiene que venir a entrenar, tiene, entre comillas, que quizás realizar dentro de sus posibilidades una alimentación sana. Y toda esa cuestión. Ah, no, pero si alguien propone eso, no, eso lo pueden hacer los pudientes, que esto, no lo pueden hacer. Lo pueden hacer todos los que tengan ganas de hacerlo, con esfuerzo. Obvio, a algunos les costará más, otros menos, pero en realidad va por ahí el tema. Si vos te enterás que tu hijo tiene que jugar el domingo, una semifinal, una final, un cuarto de final, tiene que jugar, simplemente jugar, y te dice: che, yo voy a salir, y le tenés que decir: no podés salir si mañana vas a jugar. Pero no por el resto, quizás por el mismo pibe, que si mañana va trasnochado, no sé, tomó alcohol, y le pasa algo, ahí ya estamos en problemas. Alguna vez, allá por finales de los 80, principios de los 90, estoy hablando un puñado de años, cuando a Rolando Alarcón se le ocurrió, siendo técnico de Provincial, acá en Junín creo que se dio por primera vez que el equipo concentre antes del domingo. O sea que el sábado, creo que fue en la 187, que los llevó y los hizo dormir ahí en colchones a los jugadores, la época de el Rey Betanciur, bueno, de todo ese equipo grande que tuvo Provincial. No sé, le llevó carta de truco, no sé qué más. Todo decía: ah, qué fantasma, que esto, que el otro. Bueno, pero el otro día los jugadores daban resultado. Eso no sé, creo que sí, no, que se hizo acá en Junín una sola vez en la vida. Y nada, eso. Si lo hacemos simplemente para ir a jugar el domingo, y bueno, vamos a meterle. Ahora, si lo hacemos con responsabilidad y con un proyecto a futuro de cualquier deporte, hoy está involucrado el fútbol porque el despelote se armó en el estadio por el fútbol. Pero si tenemos un proyecto serio, sí, vamos por ahí.
tenemos que ir por ahí. Entonces este muchacho, me decía joven, muchacho, responsable, lo conozco y sé muy bien de quién estoy hablando, dice, me cansé de empujar solo o que empujemos tres por un lado y 70 millones por otro. Quise hacer las cosas bien, traje cosas de afuera, ideas y esto y no, esto acá no va, que esto, que lo otro. Entonces termina siendo, insisto, un fútbol de amigos. Me echó pensando, porque estaba fuera de órbita con el fútbol de la ciudad, pensando en que dije, bueno, cambió, qué bueno, viene un árbitro a la radio a publicitar un curso de árbitros, qué bueno para cultivarnos en ese sentido y que no sea todo discusión y que esto. Y resulta que cuando le preguntamos, che, pero si, más o menos el fútbol acá en la ciudad cambió un poquitito, es decir, ahora hay una ambulancia al pie de la cancha, un médico, no, me dice, no. Entonces, ¿cómo podés empezar un partido de fútbol vos como árbitro si no tenés esa seguridad? Si no tenés, ponele, seguridad dentro del estadio, fuera del estadio, adentro, en la cancha misma, de decir, bueno, puedo arbitrar con tranquilidad porque no va a pasar absolutamente nada. Es un tema medio complicado, pero no es difícil. ¿Qué pasa? Al no tomar decisiones drásticas, se sigue con el vivo a la pepa, como quien dice. Bueno, la información, estaba viendo, nos están enviando mensajes. A ver, ahí le digo. Ah, ahí está. Después vamos a hablar, sí, claro, después vamos a hablar de ese tema. Mucha información del orden local, regional, nacional e internacional que tenemos en nuestra mesa de trabajo. Así que, a ver, esto, ¿no? Una provincia decretó asueto por el triunfo de la selección argentina. Para compartir la felicidad que establece la insólita medida que se conocía a horas de finalizar el primer partido de la selección argentina tras el triunfo de la selección frente a Argelia en el debut del Mundial. Una provincia decidió decreto asueto administrativo para hoy miércoles. Todos a las casas. Bueno, a veces preferible el asueto y no que vayan. La insólita medida regirá durante la mañana y alcanzará a los colegios públicos. La alegría merece ser celebrada, dice el comunicado. Esto fue en La Rioja. Según indicaron, el asueto de media jornada no implica la suspensión total de la actividad estatal. Es el gobierno de La Rioja quien lleva adelante esta medida y aclaró que se garantizará el normal funcionamiento de los servicios esenciales mediante las guardias mínimas correspondientes. El comunicado dice, gobierno de La Rioja, asueto para la administración pública. La alegría de nuestro pueblo merece ser celebrada. Por la victoria de la selección, el gobierno de la provincia de La Rioja dispone asueto administrativo para la administración pública provincial. Tome. Bueno, ahí está entonces, asueto en La Rioja hasta el mediodía.

0: Bueno, y se han robado una camioneta de una empresa petrolera de un yacimiento. Advirtieron del hecho pasado al mediodía de este día martes. Se trata de una Toyota Hilux que fue sustraída del predio. La policía de la provincia emitió un comunicado por el robo de una camioneta del yacimiento Aguada del Lario, de Centenario. Se trata de un vehículo propiedad de la firma IP Energía, Sociedad Anónima, que fue la que radicó la denuncia por la sustracción. De acuerdo a la información de la policía, que emitió una orden de ubicación y secuestro para dar con el vehículo, ocurrió a las 12:55 del martes. A partir de la advertencia de la falta de la camioneta, móviles policiales recorrieron el sector. Bueno, ahí está nuestra unidad móvil con material para compartir. Bueno,
1: en esta mañana de día miércoles estamos en el Consejo Deliberante y reunidos con las concejales Joya Funes y Lorena Valdés para poder hablar sobre la última sesión del Consejo, que trató un tema que nos dejó a todos expectantes, como es justamente el Parque Industrial y la iglesia. La iglesia Hijos del Trueno, vamos a mencionar bien su nombre, porque primero se presenta, ellas me van a saber explicar, se presenta para habilitar en forma de excepción por 24 meses ese funcionamiento, sí. Pero después se pasa, se dan otras mociones. Las mociones después terminaron prácticamente en si se habilitaba o no se habilitaba, hubo una confusión ahí, pero tenemos acá con nosotros a estas dos concejales que votaron en contra del funcionamiento de la iglesia en el Parque del Predio Industrial. Buenos días, Lorena.
2: Buenos días, Javier, ¿cómo estás? Buenos días a toda la audiencia.
1: Bien, ¿nos podés explicar? Vos fuiste una de las que mocionó, sí, en contra del, sí, funcionamiento de la iglesia en el Parque Industrial. Uh-huh. ¿Cuáles son los argumentos de tu postura?
2: Sí, justamente, bueno, ese día estaba presidiendo yo porque nuestro intendente había viajado, entonces Fabián González estaba reemplazándolo. Y sí, me tocó a mí también votar ese tema y, por supuesto, para mí el Parque Industrial es industria, ¿no? Si estamos hablando de Parque Industrial, es industria. Y en ningún momento se me pasa por la cabeza que fuese que hubiese otra cosa que no sea industria. Que sí, que faltó controles, se puede llegar a decir. Pero bueno, de a poco se está organizando. Ahora el subsecretario de producción está al tanto de todo esto. Así que él está trabajando con respecto al Parque Industrial. Y por supuesto voy a votar en contra porque no tiene que haber, directamente no se tendría que haber pedido ninguna excepción. Si uno compra un terreno en el Parque Industrial es para una industria. Entonces se tiene que presentar un proyecto como corresponde en el Ejecutivo aprueba ese proyecto y ahí es donde pasa por el Consejo. Esos son los pasos a seguir. Y directamente para mí no tendría que ni haber pasado por acá el pedido de excepción. Las excepciones no tienen que pasar por acá, por ningún lado. Todo lo que sea parque industrial es directamente, vuelvo a repetir, industria.
1: Bien. ¿Fue un tratamiento sobre tablas? ¿No hubo, sí, un tratamiento previo en comisión del tema?
3: Buenos días, Javier, ¿cómo estás? Buen día a toda la audiencia. Sí, en realidad fue un tratamiento sobre tablas, se trató en comisión, pero como no hubo un acuerdo entre los 7 concejales, se trató justo en mi comisión de gobierno. Por eso es que yo, al ser la secretaria legislativa también y la presidenta de la comisión de gobierno, fui la que di lectura. Me pasó que muchos me preguntaron cómo vas a votar a favor de una excepción. Yo, de hecho, fui quien mocioné. A ver, entró una nota solicitando una excepción por 24 meses. Entonces, en el momento de la votación, era sí o no. ¿Será aprobado o no aprobado? Carla Sandoval mociona, hace una segunda moción donde ella pide por 12 meses. y que respeten los horarios que estaban en el escrito. Entonces, ahí es donde me da lugar a mí hacer una tercera moción a la no excepción directamente, porque si no íbamos a votar entre 24 meses y 12 meses, y tanto Lorena Valdés como yo, siempre en ese sentido fuimos muy estrictas. Es decir, es una norma, es parque industrial, no es que estemos en contra de las iglesias, ni mucho menos, sabemos el trabajo que hacen, pero no se debería haber tratado, no se debería haber pedido una excepción, porque además vos imaginate que la iglesia ya está montada. Entonces vienen a pedir la excepción una vez que la iglesia ya está funcionando. El parque industrial tiene un objetivo, que es industria, y no podemos estar dando excepciones, porque si no, como dije yo ese día, las excepciones se van a convertir en una regla, van a quedar antecedentes, precedentes, y ahora, ¿con qué cara miramos a los vecinos que nos habían pedido en su momento poner un gimnasio, que obviamente sabemos que es algo sumamente necesario, pero no es el parque industrial, o una cancha de fútbol sintética, o ahora nos van a venir a pedir un boliche? Entonces ahora, ¿con qué cara nosotros, o los que votaron a favor, le van a decir que... Que no, que sí.
1: Exacto. Hago una consulta, sí. Porque más allá de que se pida una excepción, ¿esa excepción puede ser superior al periodo que tiene el intendente? Porque si son 24 meses, pasaría el periodo del ejecutivo de actual.
3: Sí. Claro, sí, lo pueden pedir, está a nosotros aprobarlo o no aprobarlo. Sí. De hecho, como una excepción, sale como ordenanza, esta ordenanza vuelve al ejecutivo y está en mano ahora del intendente si veta o no veta esa nueva ordenanza.
1: O sea, la ordenanza todavía no está promulgada.
3: No está promulgada para nada. Creo que sale recién hoy, salió ayer, pero sí. ahora tenemos que ver desde el ejecutivo qué es lo que van a hacer, si la van a validar o la van a vetar.
2: Bien. Sí, hay algo que yo quería aclarar, que en los medios, en las redes sociales ponían que se votó por mayoría. La gente cree que la mayoría significa que todos los 7 votamos a favor. Y cuando es mayoría no significa eso, significa...
1: No significa unanimidad.
2: Exactamente, claro. Unanimidad somos todos, y mayoría significa que uno, dos, o no se sabe cuántos, votaron en contra. Quería aclarar porque la gente cree que la mayoría somos todos, ¿no?
1: Claro, igual rumor decía que había sido aprobado por mayoría porque había sido aprobado por el bloque comunidad.
3: No. De hecho,
2: eso no lo había escuchado. Claro.
3: De hecho, fueron 4 mociones. La primera moción sería el escrito de inicio que presentan los el dueño sería sí, que González. Además, claro, tendríamos que ahí, bueno, no me quiero meter, pero la segunda moción es la de Carla Sandoval, la tercera moción es la mía, la no excepción directamente, y la cuarta moción es la de Bejelow, que eran 3 meses. Uh-huh. No nos quedó otra que mocionar, porque si no quedaba entre 2 y 24. Por eso me apuro en poder mocionar la no excepción directamente, como te explicaba anteriormente.
1: Una consulta, pero en este caso, como casi todos los vecinos, desde el desconocimiento. Esa iglesia está funcionando en un local que alquilan.
3: Supuestamente, según la nota de el escrito que entró en mesa de entradas y que se hizo el tratamiento, lo dieron en comodato. Ahora, esa persona que adquirió en su momento ese lugar tenía un fin específico. ¿Cuál es el fin? Hay que averiguarlo y saber por qué no lo está explotando, porque si no el parque industrial se convierte... A ver, como decía en su momento Carla Sandoval en la sesión, tiene razón en lo que dice, hay muchas irregularidades. Hay casas que no deberían estar, pero bueno, no podemos seguir sumando irregularidades. Por eso nosotras en esto estamos muy firmes, que no vamos a dar excepción de ningún tipo en el parque industrial.
1: Bien, pero para transmitir a toda la comunidad, todavía no se ha promulgado la ordenanza, está en el Ejecutivo, ahora hay que esperar la resolución que adopte el intendente.
3: Sí, exactamente. El intendente la puede promulgar o la puede vetar. En el caso que la vete, vuelve el Consejo Deliberante y se necesitan 5 votos para
2: que se dé la excepción.
3: Claro, para que se dé la excepción. ¿No? Somos 7 concejales, entiendo que somos 3 contra 4, porque si bien Eve Hellow no acompañó mi moción, ella mocionó 3 meses y entiendo que tampoco está de acuerdo con que haya una iglesia ahí, entonces si es que se veta, entiendo que no se llegaría a quedar firme la ordenanza.
1: Bien. Sí. Bien, trasladándonos a otro tema, ayer participaste en un acto.
3: Sí.
1: ¿Nos podés contar? Porque fue una firma.
3: Sí, en realidad ayer, bien tempranito, 8:30 a.m, nos juntamos en la municipalidad para dar inicio al acta, es decir, se firmó el acta de inicio de obra de la pavimentación de las 73 cuadras. Así que estuvimos reunidos con la empresa Briales, si no mal recuerdo, el señor obviamente intendente, el secretario de Obras Públicas, el concejal Martín Lucero y yo. Así que bueno, ahí estuvimos también, bueno, se firmó ese acta, se bueno, hablaron cuestiones muy técnicas, y perdón, y Alfredo Dato también. Se hablaron cuestiones muy técnicas, lo que sí se está buscando un lugar para poder ir montando las maquinarias y para hacer el acopio correspondiente, es decir, cuando una vez que pase la veda, se puede arrancar de lleno en la pavimentación. Uh-huh. Así que, no, un día sumamente, porque también leía por ahí comentarios o decían después de un año, recién, bueno, en este caso participó el Banco BID, es decir, el,
2: sí.
3: Entonces los términos no son como nosotros quisiéramos, hay que respetar, son cuestiones como mucho más engorrosas y de mucho más procedimientos, pero bueno, en buena hora vamos cada vez sí. más avanzados en ese sentido.
2: Y también estuve, bueno, yo intento no leer, pero a veces leo los comentarios y dicen, no, pero ¿por qué no hacen, no sé, pavimenta la calle Entre Ríos? Bueno, yo les cuento de que también hubo consulta pública, dos consultas públicas. Entonces, digamos, se avisó, se comunicó que la gente participe. En la última creo que habrán ido 5 o 6 vecinos, no mucho más. Entonces esto de que empiecen a pedir, ¿por qué no pavimentan tal calle, la tal otra? Realmente se hizo una, digamos, la consulta pública y es una macana que no hayan participado los vecinos. Pero bueno, hay un informe de cuáles son las calles que se van a pavimentar, también hay una explicación de por qué no, algunas que no se pueden, por obras que hay que hacer que son millonarias, que es con el tema de pluvia aluvional. Entonces, es por eso, por ejemplo, la calle Entre Ríos no se puede por ahora pavimentar. Y así otras más. Entonces, eso quería aclarar a los vecinos por qué las calles, hay calles que ellos querrían y no se pueden hacer.
1: Claro, pero los mecanismos estuvieron presentes cuando...
2: Todos, absolutamente sí, todos.
3: Las audiencias públicas, como decía, las consultas, lamentablemente participaron muy pocas personas, pero bueno, nada, estamos avanzando, eso es lo importante. Ayer los dueños de la empresa se quedaron asombrados de decir cuántas calles tienen asfaltadas y cuántas vamos a asfaltar en este tiempo. Entonces creo que eso es lo importante, que yo lo que decía que... nada, le va a cambiar la vida, nos va a cambiar la vida a todos nosotros, va a fomentar más el turismo. Es cuando nosotros estuvimos en campaña, todos pedimos lo mismo, siempre, sí. El asfalto. Así que bueno, bienvenido sea, estamos ansiosos porque pase la veda, sí. Y puedan arrancar.
2: Igualmente creo 73. Que están haciendo algunas mediciones.
3: Sí, sí, están,
2: ¿no?
3: Haciendo. Sí,
1: digamos, todo lo que...
2: Están.
1: Muy bien, les agradecemos su tiempo y las invitamos la semana venidera a la radio,
2: bueno.
1: Para poder hablar en el piso de la radio,
2: bueno,
1: con
2: bueno.
1: todos los vecinos.
2: ¿Cómo no? Bueno, gracias, Javier.
3: Gracias.
0: Bueno, ahí está, gracias a Lorena Valdés, a Joya Funes, concejales que estuvieron a disposición del móvil. Javi, estamos al aire. Adelante.
4: Sí, Fabián. Para comentarte, mantuvimos una breve charla con el intendente, off the record diríamos, nos anticipa que va a vetar, no va a promulgar la ordenanza de que aprueba el funcionamiento de la iglesia por un lapso de 12 meses.
0: Muy bien.
4: O sea, directamente no va a aprobar el funcionamiento de la iglesia en el parque industrial. Eso lo va a vetar.
0: Completá, porque justo nos llegó un mensaje de eso, lo quiero compartir con vos y la audiencia, completá. Lo va a vetar entonces, está en desacuerdo.
4: Sí, va a vetar esa ordenanza, está en desacuerdo, todo tiene un tiempo administrativo, el tratamiento del consejo llegó ayer o hoy a la municipalidad, me dijo el intendente que lo estaba esperando en su despacho, que lo va a vetar.
0: Bueno,
4: es la resolución momento. Que habría, pero recordemos que eso, vetándose, vuelve al Consejo Deliberante para que se apruebe, requiere de una mayoría de 5 votos.
0: Tal cual, no es tan fácil, no es que el intendente dice lo veto y lo veto.
4: Exacto, eso tiene todo un tratamiento, bueno, pero lo que sí podemos informar es que se va a vetar lo que se trató la semana anterior, así que va a volver al Consejo Deliberante y ahí, bueno, se irá a tomar una determinación.
0: Si sacamos cuentas matemáticas, vos, Javi, que tenés un panorama más amplio, ¿cómo sería la supuesta votación? ¿Valdés de acuerdo? No.
4: O sea, Valdés con su postura, sí, sí, no sí, sí, al sí, sí. funcionamiento.
0: Claro.
4: Joya también en esa postura. Sí. Y vamos a ver, que creo que es lo que se están preguntando varios, la postura de la concejal del Frente Grande, Eve Lou.
0: Bien.
4: ¿Por qué? Porque el resto ya habría votado en consonancia con el funcionamiento de la iglesia, aprobando el funcionamiento por vía de excepción en el parque industrial. Pero Eve Lou había hecho una moción, como bien explicaba recién Joya, de 3 meses.
0: Claro.
4: Ella, distinta la moción, porque el pedido de la iglesia, como explicaron en la nota, era por 24 meses. Lo que después originó, ya que Carla Sandoval pidió 12 meses, igual que el concejal Jorge Contreras. Entonces, bueno, por eso Joya Funes dijo, yo no estoy de acuerdo, por eso ella presentó su moción de no aprobar esa, de no aprobar el funcionamiento directamente de una iglesia en el parque industrial. Y quien habría quedado antes en el medio, porque fue un tratamiento sobre tablas, o sea, el tratamiento sobre tablas es en la sesión directamente. Como no hubo acuerdo en comisión, se trata sobre tablas y tuvieron que trabajar el tema ahí, no hubo reuniones ni charlas previas. La concejal Eve Lou, a mi entender, dice 3 meses, como diciendo, bueno, tienen que 3 meses para buscar otro lugar donde funcionara.
0: Claro, o terminar la estructura de la iglesia, porque en realidad lo piden porque necesitan un tiempo para terminar la iglesia en sí.
4: Claro, pero no, vos sabés que en ese punto habría que hablar con la gente de la iglesia, tendría que comentar, porque no es de ellos. El lugar es un salón alquilado. Entonces no sé si pueden modificar estructura, no sé si pueden hacer algo porque es alquilado. Así que yo lo, mi interpretación puede estar errada, es que bueno, no, 3 meses puedan buscar otro lugar.
0: Tal cual.
4: Lo que sí es que hay que esperar esa decisión y bueno, ver qué es lo que va a suceder con los demás concejales, si van a mantener su postura. Hay mucha crítica en las redes, Fabián, por eso a veces los temas tienen una trascendencia y después decaen, porque una cuestión es las redes y otra cosa es manifestarse públicamente y dar una postura.
0: Siento que le están dando mucha importancia, si ese es el término, corregime, Javi, a las redes, porque cada una de las concejales dijo no, porque leí que escribieron esto. Lo de las redes siempre...
4: eso se refería a un medio.
0: Ah, a un medio.
4: Se refería a un medio porque un medio dijo que esa, la definición había sido por mayoría. Y ella explicaba porque mucha gente le ha dicho que al ser mayoría es como que todos votaron a favor del funcionamiento de la iglesia en el parque industrial. Y no es así.
0: No, en todo caso eso sería en su totalidad.
4: En la mayoría hubieron varias mociones.
0: Claro, en su totalidad es todos. Claro. Y en su mayoría es gran parte de...
4: votación.
0: De la votación, claro. Mirá, nos dice Horacio, con respecto a la prórroga que solicitó la iglesia cristiana, Javi, en el parque industrial, ¿Por qué los concejales y demás no hablan de las casas que habitan familias en el parque? Porque así, como mencionan que no debería haber una iglesia por los fines del parque en sí, ¿por qué aceptan y no hablan de todo lo que debería estar allí? Lo lamentable, dice por otra parte un vecino, por los fieles de cualquier religión es que ahora las instituciones religiosas comienzan a utilizar sus dineros y no los de todos. También los salesianos deberían ir viendo la utilización de sus tierras improductivas contra el río en beneficio de las familias sin casa o de utilización turística para nuestro pueblo. Bueno, algunos mensajes que nos envía la gente, Javi.
4: Sí, son vamos a decir, todas las opiniones son valederas, podemos no compartirlas, como siempre se dice, pero bueno, vamos a plantear algo que me decían las concejales.
0: Sí.
4: Hay un tema, hay irregularidades. De gestiones anteriores se aprobaron irregularidades. Esta gestión no quiere sumarle más irregularidades. Por ese motivo es que se toma esa decisión de decir no a algo que no sea relacionado al parque industrial. Si vamos a seguir sumando excepciones, entonces el día de mañana aparece un salón de eventos, aparece un boliche, aparece cualquier iniciativa que no tiene nada que ver con lo industrial.
0: Tal cual.
4: Entonces, por eso ellas dicen, nosotros no queremos sumar más irregularidades. Reconocen que hay, pero no son de este consejo. La aprobación anterior, por vía de excepción, fue de gestiones anteriores, y dicen, no, basta. O sea, si vamos a seguir, entonces se pierde la seriedad, porque vos calculás que cualquier inversión, después decimos necesitamos que venga una fábrica, una industria, a hacer una inversión acá a Junín. ¿Qué inversión va a ser si no hay una estabilidad y seguridad jurídica que parte desde la ordenanza que delimita las funciones que tienen que tener el parque industrial? Eso también la gente tiene que pensarlo. O sea, bueno, entonces no nos quejemos después porque viene una empresa y dice, no, mirá, me conviene irme a Zapala porque hay un parque industrial, está la zona franca, porque acá tengo que convivir con casas particulares y con una iglesia. Con un boliche.
0: Sí.
4: No tiene sentido, no le da seriedad al parque industrial. Y bueno, eso es lo que plantean las concejales, no sumar más irregularidades, que si ellos dijeron, vamos a mantener nuestra posición, que sea esa la posición.
0: Tal cual.
4: Después, nadie desconoce la labor humanitaria, la labor social que puede realizar una iglesia, pero tenemos que ser ordenados. Es lo que plantean también las concejales.
0: Tal cual. Vos fíjate que finales del 80, tengo un poquito de memoria, me queda todavía, Junín tenía una fábrica de dulces que era fábrica de dulces Kumelkamp, todas mujeres de acá de la ciudad. Funcionaban donde era Artesanías Neuquinas y en calle... Esa calle es la que va y decanta en, o termina en Avenida Neuquén. Es la calle que, si vos le pegás derecho, entras al parque industrial. Agustín Cacase. Vos fijate que también en algún momento solicitaron un lugar en el parque para una fábrica de dulces, que involucraba a más de 10 mujeres, 10, 15, que son 10, 15 familias.
4: Exacto.
0: Finales del 80, principio del 90. Estamos 2026. Nunca le dieron bolilla, con el pasar del tiempo se cansaron, el lugar no era apropiado, creo que cocinaban sus dulces ahí en la UAF Burbujita, que le prestaban la cocina, y funcionaban a la vuelta, que era las oficinas de Artesanías Neuquinas. Y ahí terminó. No sé si llegaron a finales de los 90, sin predio, sin ninguna solución, y tenían una empresa con etiqueta formalmente constituida y nunca tuvieron un lugar en el parque como tantas, ¿no? Siempre peros. Pero bueno.
4: Claro, bueno, vos fíjate, justamente un ordenamiento de un parque industrial tiene que implicar eso también, como también tener presente que si hay una fábrica de dulces, no tiene que ir en contra de una o sea, tiene que ir en un lugar donde no se vea perjudicada, por ejemplo, por la emanación que puede tener una industria.
0: Claro.
4: Entonces, por eso tiene que estar subdividido, tiene que estar, digamos, cada sector con su función para poder articular. Si en el medio se fueron poniendo casas particulares, se fueron construyendo, ahí es donde se faltó el control. Entonces cabe la pregunta, ¿cómo? Como sucede ahora también, el control durante gestiones anteriores, porque una casa se iba construyendo, alguien tenía que ver en el parque industrial, o sea, tendría que haber un técnico, inspector, que haya dicho, no, miren, están construyendo una casa. Eso no está permitido, entonces no hay que autorizar la continuidad de esa construcción. Lo mismo pasa con distintos emprendimientos que por ahí van, se instalan y después hacen los papeles. Esa es la otra.
0: Tal cual.
4: ¿Cómo vas a hacer después los papeles y después no sabes si te van a autorizar o no?
0: Tal cual.
4: Hay cierta animosidad en ese aspecto, porque una iglesia está armada ya. Han hecho actividades.
0: Sí, sí, claro.
4: Y ahora presentan los papeles.
0: De hecho...
4: O sea, que me perdonen, claro, ¿no? Pero...
0: No hay que perdonar a nadie, Javi. Es la realidad, porque... están los concejales que aducen de que es importante que la iglesia esté en funcionamiento por la cuestión social que brinda. Horacio dice, lo bueno sería que para darle seriedad, según el notero y los concejales, no, según el notero no, Horacio. Acá lo que estamos diciendo con Javi, y somos un equipo de trabajo, por eso no es que lo defienda, sino que comparto, acá siempre se le dio seriedad. Me extraña de vos, que vivís hace... millones de años en Junín, al igual que yo, y sabemos cuál es la realidad, y justo ahora venimos a opinar cuando sabemos que hace 20, 25 años, 30 si querés, hay gente viviendo en el parque y nadie dijo nada. Bueno, dice Horacio, sería bueno que emitan un ultimátum también a las familias que hoy están habitando el parque. Eso sería seriedad y normalizar el ordenamiento del parque. Si no, se toma como una persecución a una iglesia. No se trata de una persecución a ninguna iglesia. Se ve que ahora... capaz que hay dos concejales, en el caso de Joya Funes y Lorena Valdés, que quisieran cambiar la historia, entonces es chocante, pero es también, por otra parte, la realidad. Nadie nunca pegó el grito en el cielo, como vos, Horacio, como yo, o bueno, nosotros siempre lo expusimos en a través de la radio, las irregularidades, pero siguieron pasando los gobiernos y nunca hubo un cambio. Más de exponer, porque el medio de comunicación tiene esa función de exponer una situación y que después los que tengan que encargarse de solucionarlo lo solucionen, más de eso no podemos hacer. Javi, perdón.
4: Sí, sí, totalmente. Eso es un poco lo que sucede con lo que peticionan las distintas personas, pero por ahí no lo tienen que tomar a mal.
0: No, lo tuyo no es una opinión personal.
4: Los vecinos.
0: Javi, lo tuyo...
4: Referir a otra cosa.
0: Sí,
4: me quiero referir a otra cosa, que por ahí no tienen que tomar a mal el control,
0: claro,
4: porque uno de los roles que tiene que cumplir un poder ejecutivo por sanciones que justamente de ordenanzas que emanan de un poder legislativo es el control, y en el control se evitan este tipo de problemas posteriores.
0: Tal cual.
4: Ahora también está la famosa viveza criolla. Yo hago todo y después, por vía de excepción, quiero que me autoricen. ¿Qué ha pasado? Entonces, hay que terminar con eso. Si no terminamos, atengámonos a lo que nos corresponda, a lo que nos quede. Cuando uno dice, hay que traer industrias, fábricas, para los jóvenes que están sin trabajo... para que puedan insertarse en el mercado laboral.
0: Tal cual.
4: ¿Y a dónde lo vas a poner si en el parque industrial no tenés lugar? Y una empresa evalúa todo eso. Entonces, por eso es que uno, digamos, transmite esta información. Si después se aprueba, bueno, entonces sabemos que a lo que nos tenemos que atener.
0: Tal cual. Y le aclaro a Horacio, creo que sabe... muchísimo de lo que estamos hablando, no es una opinión personal, es la realidad. No se controló y por eso que llegamos a esta situación. Hoy discutiendo esto, ¿no? Un pedido de excepción para una iglesia? ¿Cuántos? A ver, ¿por qué? Porque después ponen el grito en el cielo todos los que pidieron una excepción para otra cuestión. Entonces, me parece que por ahí va el tema.
4: Claro, en sí. La misma entrevista,
0: sí.
4: Fíjate que Joy Afunes hacía referencia que tuvieron que decirle a una persona que estaba por instalar un gimnasio que no se podía.
0: Claro.
4: Le tuvieron que decir que no.
0: Y ya estaba en plena construcción.
4: Eso es lo que se tiene que evitar.
0: Claro.
4: Claro, entonces eso es lo que hay que evitar siendo ordenado. A veces el orden implica que hay que aceptar ciertas pautas, ciertas condiciones, y muchas veces eso es lo que no quieren. Entonces, bueno, hay autoridades que tienen que cumplir con eso. Yo, por ejemplo, la crítica que se podría hacer en este caso al municipio es el hecho de que faltó un control cuando se empezó a armar esa iglesia, o cuando el propietario de ese salón, que no lo estaba usando, se dispuso a alquilarlo, y el alquiler tenía que ser algo a tono con el parque industrial. Eso es lo que también hay que decirlo, porque si no pasa, parece que del día a la noche aparece algo, de no, o sea, si vos vas instalando algo o construyendo una casa te lleva un tiempo.
0: Tal cual.
4: Si hubiera habido un control, no, eso no hubiera sucedido. Ahora, si el control no se realizó por anuencia, por omisión de un funcionario, es otra cosa.
0: No se controló, no se hicieron las cosas bien, y muchos de esta gestión hablan, no, porque los gobiernos anteriores, recordemos que el intendente, Luis Madueño, formó parte de los gobiernos anteriores también, así que tampoco es que no, que lo que pasó es culpa de los demás, porque siempre le echamos la culpa a los que pasaron. Los que pasaron ya no van a volver, no van a solucionar un comino de nada de lo que no pudieron solucionar cuando estaban en su plena gestión. Entonces hay que apuntar de aquí para adelante. Me parece, hay que recoger las cartas, barajar y dar de nuevo, sería lo correcto. Pero en ese barajar y dar de nuevo, Javi, nos vamos a encontrar con un montón de problemas, con un montón de situaciones.
4: Exacto.
0: Enquistada.
4: Y eso es lo que sucede, a veces molesta.
0: Sí, sí.
4: Hay gente que prefiere la palmadita en la espalda y que te inviten a tomar unos mates, no te solucionan nada, pero te atendieron.
0: Claro.
4: Entonces, eso, mucha gente prefiere eso. Bueno, es todo un tema para charlar.
0: Sí, sí.
4: Lo último que te digo antes de cerrar esta salida del móvil.
0: Dale.
4: Es que estuve con funcionarios de provincia el mismo viernes por la noche, bueno, que estaba la actividad en la rural, estaba la actividad en el quincho privado del amigo Claudio Abraham, y hablando de política, me comentaron que el gobernador está evaluando un poco desde su mirada lo que está pasando en Junín. Y la noticia de la semana fue que vio con buenos ojos el repunte de la imagen del intendente actual. Cuestión que incluso se manifestó en la mesa que compartieron en la rural.
0: Le dijeron las concejales, porque ellas estuvieron ahí, me imagino.
4: A mí me lo dijeron funcionarios de provincia.
0: Ah, de provincia. Bueno, yo le puedo dar detalle de nombre y apellido de quienes integraron la mesa, porque yo estaba a 1.5 metros de esa mesa. El intendente estaba a 4 personas distante del gobernador. Y yo particularmente en ningún momento soy observador en esa cuestión, porque y uno mira a ver cómo es el movimiento de cada uno de los funcionarios, quizás no esté muy de acuerdo con lo que usted dice, pero como usted dice, cada uno tiene su punto de vista, usted se sostiene ante esta versión de funcionarios provinciales, pero yo que lo viví en directo, capaz que es una interpretación mía, y capaz que no es la realidad. Se la dejo picar.
4: No, porque yo tengo mis fuentes.
0: Obvio.
4: Y obvio que hay distintas miradas,
0: sí.
4: Distintos intereses. Sí, bueno, sí. Ahí me, me dicen que terminó muy bien la jornada en base a lo que les comentó el gobernador.
0: Bien. Bueno, yo le si quiere le agrego una granada sin seguro más. Estuvimos porque era yo solo. Estuve hablando con el gobernador Rolando Figueroa. 7 minutos creo que duró la charla, y en esos 7 minutos tocamos 3 temas que en algún momento, cuando sea propicio, lo vamos a tocar, y hablamos de Junín de los Andes.
4: Muy bien.
0: Pero bueno, esto es política, Javi. Mañana puede haber otra versión.
4: Sí, totalmente.
0: Mañana puede haber otra versión. Quizás el gobernador, para poner paño frío, dice, no, la verdad comí en la mesa ahí con Luis, los concejales, las autoridades de fauna a nivel provincial, el ministro, que esto, que el otro, pero bueno, es así. Javi, gracias, volvemos en un ratito nada más, completamos nuestras 2 tandas publicitarias que tenemos atrasadas.
4: Muy bien.
0: Gracias, hasta luego. Muy bien, 11 de la mañana con 19 minutos, la hora en la...